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A continuación, y como apertura a nuestra programación, les invitamos a escuchar las notas marciales del himno de nuestra amada y linda República de Colombia.

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1: Atención, la señora María Natividad Espinosa, viuda de Espinosa, descansó en la paz del Señor. 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
2: ¡6 y 5 minutos!
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su esposa, Olga Cárdenas, sus hijos, Luis Hernando, Carlos Humberto, Oscar, Blanca, Luz Mary Molina Cárdenas, nietos, nueras, yerno y demás familiares invitan a la misa por el eterno descanso de las almas de su esposo, padre, suegro y abuelito, Humberto Molina González, al cumplir 5 años de su partida a la eternidad. Se oficiará hoy domingo 26 de julio a las 2 de la tarde en la iglesia Nuestra Señora del Rosario de Samacá. Luego la visita al cementerio local. Por la asistencia a este acto de fe, la familia Molina Cárdenas quedará eternamente agradecida.

Sus hijos, Marco Antonio, Ana Lucía, Luis Fernando, Héctor Hernán, Aura María, José Audías, María Eluinia, Fabio Esaúl y José Wilson Melo Martínez. Yernos, nueras y nietos invitan a la misa por el eterno descanso de las almas de sus padres, suegros y abuelitos. Dioselina Martínez, al cumplir 50 años de su partida a la eternidad, y José Antonio Melo, de su hijo y sobrino Jorge Abel Chavarría, de sus abuelitos Leonardo Martínez, María Ramos Gil, Rufino Melo, Juana Castillo, y por todas las benditas almas al cumplir un aniversario más de sus fallecimientos. Se oficiará hoy domingo 26 de julio a las 3 de la tarde en la Capilla El Voto, Parroquia del Señor de los Milagros de Samacá. Seguidamente, la visita al cementerio local por la asistencia de este acto religioso, la familia Melo Martínez quedará eternamente agradecida.

su señora madre, Teresa de Jesús Cruz, sus hijos, María Evidalia, Doris, Zenaida, Rosa Elena, José del Carmen, Flor Alba y Ana de Jesús Betancourt Cruz. Yernos, nietos y demás familiares invitan a la misa por el eterno descanso de las almas de su hijo y hermano, Flaminio Betancourt, al cumplir 5 años de su fallecimiento, de su esposo y padre José Angelino Betancourt, al cumplir 30 años de su partida a la eternidad, José Betancourt, María de Jesús Gil, José Antonio Cruz, Rosa Elena Larrota, Maribel Suárez, Silvino Cruz, Matías Cruz y Juvenal Cruz, al cumplir un aniversario más de sus fallecimientos. Se oficiará mañana lunes 27 de julio a las 11 de la mañana en la iglesia Nuestra Señora del Rosario de Samacá, luego la visita al cementerio local. Por la asistencia a este acto religioso, la familia Betancourt Cruz quedará eternamente agradecida.

0: La familia Porras Cárdenas invita a la misa por el eterno descanso del alma de Manuel Ignacio Cárdenas al cumplir 2 años y 10 meses de su fallecimiento. Se oficiará mañana lunes 27 de julio a las 10 de la mañana en la iglesia Nuestra Señora en Rosario de Samacá. Luego la visita al cementerio local por la asistencia a este acto religioso, la familia Porras Cárdenas quedará eternamente agradecida. Su hija, Elena Daniela Caicedo Montañez, sus padres, Martín Montañez y Ana Josefa Celi, hermanos y demás familiares invitan a sus amigos y relacionados a la misa por el eterno descanso del alma de su señora madre, hija, hermana, Marta Montañez, al cumplir 3 años de su fallecimiento. Se oficiará hoy domingo 26 de julio a las 8 de la mañana en la Capilla del Voto, Parroquia del Señor de los Milagros, con posterior visita al cementerio local. Por la asistencia a este acto piadoso, la familia Montañez Celi quedará eternamente agradecida. Su esposa, Epimenia Aponte, sus hijos, Marina, Consuelo, Johnson, Miguel, Jimmy, Esperanza, Johanna, Wilmar, Diana y Pablo Munevar Aponte, yernos, nueras, nietos, bisnieto, hermanos y demás familiares, agradecen a amigos y relacionados las manifestaciones de condolencia recibidas con motivo del reciente fallecimiento de su esposo, padre, suegro, abuelito y hermano, José Anastasio Muneva Rodríguez. A la vez se permiten invitar a la misa de novenario que se oficiará hoy domingo 26 de julio a las 4 de la tarde en la iglesia Nuestra Señora del Rosario de Samacá. Luego la visita al cementerio local. Por la asistencia a este acto religioso, la familia Munevar Aponte quedará eternamente agradecida. Sus hijos invitan a la misa por el eterno descanso de las almas de sus padres, Paulino Arévalo, al cumplir 8 años de su partida a la eternidad, María Epimenia Sánchez, al cumplir 14 años y 2 meses de su fallecimiento, de su hermano, Saúl Arévalo, al cumplir 5 años y 2 meses de su partida a la eternidad, de su sobrina, Olga Lucía Arévalo y José Serafín Sánchez, al cumplir un aniversario más de sus fallecimientos. Se oficiará hoy domingo 26 de julio a las 2 de la tarde en la Capilla del Voto, Parroquia del Señor de los Milagros de Samacá. Luego la visita al cementerio local. Por la asistencia a este acto religioso, la familia Arévalo Sánchez quedará eternamente agradecida. Sus hijos, Yuber, Nubia, Emilce, Fernando y Nidia Andrea Martínez Betancourt, yernos, nueras, nietos y demás familiares invitan a la misa por el eterno descanso de las almas de sus padres, suegros y abuelitos, Rosa María Betancourt Parra, al cumplir 9 años de su partida a la eternidad, y José del Carmen Martínez, al cumplir 6 años de su fallecimiento. Se oficiará este miércoles 29 de julio a las 2 de la tarde en la iglesia Nuestra Señora del Rosario de Samacá. Luego la visita al cementerio local. Por la asistencia a este acto religioso, la familia Martínez Betancourt quedará eternamente agradecida. Su esposa, María Elisa Gil Aponte, sus hijos, yernos, nueras, nietos y demás familiares invitan a la misa por el eterno descanso del alma de su esposo, padre, suegro y abuelito, José Agustín Gil Martínez, al cumplir 4 años de su fallecimiento. Se oficiará hoy domingo 26 de julio a las 9 de la mañana en la Capilla del Voto, Parroquia del Señor de los Milagros de Samacá. Luego, la visita al cuadro de las benditas almas. Por la asistencia a este acto de fe, la familia Gil quedará eternamente agradecida.
1: ¡6 y 14 minutos!
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esposa, Flor Yasmín Rodríguez Castiblanco, sus hijos, Sebastián David, Juan Pablo Parra Rodríguez, su suegra, hermanos, sobrinos, tíos, cuñados y demás familiares invitan a la misa por el eterno descanso del alma de su esposo, padre, hermano, tío y cuñado Luis Aníbal Parra Ramírez al cumplir un año de su fallecimiento. 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

0: 6:16.
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0: 6:17.

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2: 6:19.
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2: Seis y 21 minutos.

0: 6 y 24 minutos.
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2: Señorita.
3: Buenas tardes, señor.
2: ¿Bailamos?
3: Sí, señor, bailamos.
2: Bueno, entonces, con permiso.

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0: Gracias, Señor, por la vida. Gracias, Señor, por la bendición del campo. Gracias, Señor, por el regalo que día a día nos concedes y que hoy lo contemplamos y lo vivimos en este escenario maravilloso de la oración. Hoy podemos darnos cuenta cuánto Dios nos sigue amando. Y con esta hermosa canción queremos compartir nuestra oración de la mañana en este domingo, Día del Señor, donde ya contemplamos como iglesia este 17º domingo del tiempo ordinario, y en él contemplamos siempre el regalo de la palabra de Dios. Bueno, y en este domingo también contemplamos el regalo maravilloso desde la invitación que nos hace su santidad el Papa León XIV a celebrar esta sexta jornada mundial de oración y cercanía con nuestros abuelos, con nuestros hermanos mayores, y donde contemplamos siempre este escenario y regalo de la vida de cada uno de nuestros abuelitos, de las personas mayores. Y precisamente ante esta realidad y este regalo, hoy, Señor Jesús, te pedimos su bendición en los años vividos de cada uno de nuestros abuelos, en cada una de las personas mayores. Hoy te pedimos por los frutos que ellos mismos han cosechado en el trabajo, en la lucha, en la entrega. Hoy, Señor Jesús, en esta sexta jornada mundial que se celebra por los adultos mayores y por los abuelos también, os suplicamos la gracia de la paz en sus corazones. Aleja de ellos la tristeza o el desánimo. Hoy, Señor Jesús, hazlos testigos de tu amor y también de tu paciencia. Permite siempre que ellos sean guía y apoyo en el camino de la vida, siempre expresando el consejo, la oración oportuna en la vida de sus seres queridos, en la vida de los jóvenes, en la vida de los niños, en la vida de la familia. Hoy, Señor Jesús, te damos gracias por nuestros seres queridos, por nuestros adultos mayores, ejemplo de vida. Siempre será su palabra oportuna a nuestra vida y a nuestro corazón.
1: El Papa León nos convoca en este domingo a la sexta jornada mundial de oración y de cercanía con los abuelos y con las personas mayores. Y tenemos abuelos y personas mayores en nuestra familia, por eso recordemos la frase tomada por el Papa para esta jornada: yo no te olvidaré. Dios que le dice a su pueblo a través del profeta Isaías, capítulo 49. Yo amo tus mandatos más que el oro purísimo, por eso aprecio tus decretos y detesto el camino de la mentira.

Señor Jesucristo, por la vida de nuestros abuelitos, por la vida de nuestras personas mayores, hoy te damos gracias. Señor Jesucristo, que nos has donado la vida haciéndola resplandecer de tu reflejo divino, tú reservas un don especial a las personas mayores, que se benefician de una larga vida. Te las entregamos para consagrarlas a ti. Hazlas testigos de los valores evangélicos y devotos custodios de las tradiciones cristianas. Protégelos y preserva su espíritu en tu mirada amorosa y con tu misericordia. Dale la certeza de tu fidelidad y a los mensajeros de tu amor. Humildes apóstoles de tu perdón, brazos acogedores y generativos para los niños, los jóvenes que buscan en la mirada de los abuelos una guía segura en la peregrinación hacia la vida eterna. Danos la capacidad de donarles el amor, el cuidado y el respeto que merecen en nuestras familias y en nuestras comunidades. Y concede a cada uno de nosotros la bendición de una larga vida para podernos unir un día a ti en el cielo. Tú que vives y reinas en el amor por los siglos de los siglos. Amén.

Sexta jornada mundial por nuestros adultos mayores, por nuestros abuelitos. Y bueno, hoy les tenemos muy en cuenta, porque su historia de vida, su huella, pero también lo que dejan en el corazón de cada uno de sus seres queridos, es un tesoro inagotable, de mucho valor. Y por lo tanto, en nuestras vidas y nuestras familias, en los hogares y en nuestra comunidad gozamos de la presencia de nuestros adultos mayores, gozamos de la presencia de nuestros abuelitos. Su experiencia de vida, su sabiduría siempre serán palabras que nos llevan a vivir luz en nuestros pasos, también que conducen nuestros senderos. Por eso en la vida de los niños, en la vida de los jóvenes será siempre una realidad maravillosa, para vivir este contenido y esta experiencia de vida desde nuestros abuelos. Hoy le damos gracias por cada uno de ellos. Oramos muy especialmente por los abuelitos, por las personas mayores que se encuentran en situación de enfermedad, de mucho dolor o de situaciones difíciles, situaciones de soledad, situaciones de angustia o también cómo se pierde la paz que debe estar presente en el corazón. Por nuestros abuelitos, por nuestros adultos mayores, hoy te damos gracias, Señor, pero también te los presentamos en este regalo, en este momento de oración que nos permite vivir en comunidad.

hoy precisamente en este 17º domingo del tiempo ordinario, contemplando esta realidad y esta invitación desde su santidad el Papa León XIV también. Hoy, en esta realidad bonita de la vida de nuestros adultos mayores, contemplamos ese conocimiento y también esa sabiduría. Y hoy, la palabra de Dios, en la primera lectura que está tomada del libro de los Reyes, encontramos un contenido y una expresión muy sabia que hoy nos la recuerda Salomón en su vida especial al servicio de la cual Dios le permite gobernar un pueblo, una comunidad. Por eso el Señor Jesús le habla a Salomón: pídeme lo que deseas que te dé. Y Salomón, con un corazón humilde, dispuesto a contemplar la bondad y la voluntad de Dios, le da una respuesta sabia que todos nosotros hoy debemos tenerla en cuenta, pero más aún será una realidad para vivirla y ser el contenido de nuestra vida. Una respuesta ante la realidad que Dios le permite a Salomón: concede pues a tu siervo un corazón atento para juzgar a tu pueblo y discernir entre el bien y el mal. Pues cierto, ¿quién podrá hacer justicia en este pueblo tuyo tan inmenso? Esta es una expresión que hoy Salomón tuvo la oportunidad de escoger lo que quisiese. No pidió oro, no pidió poder, no pidió sabiduría. Con ella consiguió la capacidad de discernimiento para pensar y también para hacer. En el fondo, todos buscamos lo mismo, ser felices, pero caminos distintos, muchas veces equivocados. Hoy, el ejemplo de Salomón nos lleva a contemplar el regalo del cielo, de la cual podemos pedir y por la cual Dios nos bendice, una sabiduría para saber regir, para saber gobernar, dirigir nuestros pasos, nuestra vida, para saber actuar en el bien, en la verdad y en la justicia. Hoy, Señor Jesús, al igual que Salomón, te pedimos, concédenos un corazón atento para juzgar a tu pueblo, para juzgar siempre nuestras acciones, discernir entre el bien y el mal. Pues bien, Señor Jesús, danos la gracia de un corazón dispuesto a contemplar tu voluntad en nuestra vida.

Tomemos la parábola del tesoro escondido en el campo. ¡Qué bella figura! Es el capítulo 13 de San Mateo. Jesús es el maestro de las parábolas y nos está hablando del reino de los cielos. El reino de los cielos se parece a un tesoro escondido en el campo. Ese tesoro, cuando lo descubrimos, nos llena de alegría. Y hacemos lo que hace el campesino, va y vende todo y compra ese terreno porque ha descubierto el tesoro. El tesoro único por el cual debemos cambiar todo y poner en primer lugar ese tesoro es Dios. Y Dios está en el corazón de las personas. Si miramos a las personas a los ojos, si los miramos como hermanos, hombres y mujeres, aunque pensemos distinto, vamos a descubrir el tesoro del reino presente en lo profundo, en el corazón de cada persona, incluso en aquellas personas que han cometido errores gravísimos en la vida, porque todos fuimos creados a imagen y semejanza de Dios. El tesoro es Dios. Hay que custodiar el tesoro, hay que cuidarlo en nuestra familia. El tesoro es Dios, hay que descubrirlo en la humanidad y custodiarlo. El tesoro es Dios, hay que descubrirlo en este domingo y en esta semana en el corazón de cada uno de nosotros para cuidar ese tesoro. Somos una vasija de barro, somos un campo de tierra, pero Dios está en medio de nosotros. Con esta certeza, empecemos esta semana y vivamos en alegría, como el campesino que encontró el tesoro escondido.

Bueno, y precisamente en este domingo 17 del tiempo ordinario, este evangelio que para el día de hoy está tomado desde San Mateo capítulo 13, versículo del 44 al 46, precisamente Jesús nos sigue hablando con las parábolas. Esta semana el tesoro, la perla y la red, para que sigamos pensando en lo que significa, lo que es el reino de Dios, que tanto habla y que consagró toda su existencia. Precisamente el Señor Jesús, a través de las parábolas, nos habla de la necesidad y de la ayuda divina para ser sabios, para poder saber qué hacer en cada momento. Precisamente el saber hacer en cada momento, encontramos la primera lectura de la cual hoy Salomón nos da precisamente ese ejemplo de vida y sobre todo el deseo que debe estar presente en el corazón. Señor, dame un corazón atento para juzgar. Dame una vida para saber discernirla en el bien y en el mal. Por eso, esta realidad siempre será solicitada por la vida de los corazones, por la vida de un pueblo, por la vida de quienes hoy iniciamos un nuevo día, una nueva jornada. Hoy le pedimos al buen Dios que nos regale un corazón atento para llevar a cabo nuestras tareas. Regálanos siempre, Señor Jesús, un corazón atento para juzgar y saber discernir el bien y el mal en nuestras actividades. En este día, en el espacio oportuno de compartir con nuestros seres queridos, en la decisión importante frente a ese proyecto, hoy, Señor Jesús, te pedimos para nuestros jóvenes que presentan su examen del IFES, concédeles un corazón atento para juzgar, para discernir el bien y el mal, para saber dar respuesta a aquel contenido que durante tanto tiempo en ese proceso escolar se ha adquirido, ese conocimiento de la disciplina y del saber humano. Hoy, Señor Jesús, hoy te pedimos su bendición para nuestros jóvenes que presentan este examen, este proceso y examen del ICFES. Concédeles una sabiduría siempre grata a tus ojos.

Hoy, Señor Jesús, con un corazón agradecido, te damos gracias por toda su obra creadora, por toda su acción magnífica de la cual hoy contemplamos y que a nuestros ojos siempre está la bendición de la lluvia, la bendición del campo, la bendición de la tierra, la bendición de los frutos, la bendición de las cosechas. Por eso, Señor Jesús, hoy con un corazón agradecido queremos vivir y ofrecer esta oración desde el corazón inmaculado de la Santísima Virgen María, de la cual saludamos a la Señora del Cielo con las mismas palabras del ángel. El ángel del Señor anunció a María, ella concibió por obra y gracia del Espíritu Santo. Dios te salve María, llena eres de gracia, el Señor es contigo. Bendita tú eres entre todas las mujeres, bendito es el fruto de tu vientre, Jesús. Santa María, Madre de Dios, ruega por nosotros, pecadores, ahora y en la hora de nuestra muerte. Amén. He aquí la esclava del Señor, hágase en mí según tu palabra. Dios te salve, María, llena eres de gracia, el Señor es contigo. Bendita tú eres entre todas las mujeres, bendito es el fruto de tu vientre, Jesús. Santa María, Madre de Dios, ruega por nosotros pecadores, ahora y en la hora de nuestra muerte. Amén. Y el Verbo de Dios se hizo carne y habitó entre nosotros. Dios te salve María, llena eres de gracia, el Señor es contigo. Bendita tú eres entre todas las mujeres, bendito es el fruto de tu vientre, Jesús. Santa María, Madre de Dios, ruega por nosotros pecadores, ahora y en la hora de nuestra muerte. Amén. Ruega por nosotros, Santa Madre de Dios, para que seamos dignos de alcanzar las promesas y gracias de nuestro Señor Jesucristo en el cielo. Amén. Derrama, Señor, tu gracia en nuestros corazones, para que quienes hemos conocido por el anuncio del ángel la encarnación de su Hijo, por el mérito de su pasión y cruz, lleguemos a la gloria de la resurrección. Por Jesucristo nuestro Señor. Amén. Bueno, y antes de dar inicio a nuestra oración del audio, a nuestra oración de la mañana, hoy suplicamos por nuestros estudiantes, por nuestros jóvenes, por este proceso formativo, por este resultado, pero también por este proceso y esta realidad de la cual hoy viven, el presentar este examen del ICFES. Hoy, Señor Jesús, oramos por cada uno de nuestros jóvenes. Oh, inefable Creador nuestro, altísimo principio y fuente verdadera de luz y sabiduría, dígnate infundir el rayo de tu claridad sobre las tinieblas de mi inteligencia, removiendo la doble oscuridad con la que nací, la del pecado y la ignorancia. Tú que haces elocuente la lengua de los pequeños, instruye la mía, infunde en mis labios la gracia de tu bendición. Dame agudeza para entender, capacidad para retener, método y facultad para aprender, sutileza para interpretar, gracia abundante para hablar. Dame acierto al empezar, dirección al progresar y perfección al acabar. Oh Señor Dios mío, hombre verdadero, que vives y reinas por los siglos de los siglos. Amén.

Nuestra oración de la mañana, nuestra oración de laudes, la vivimos en comunidad, la expresamos como iglesia, pero también la vivimos como hijos muy amados de Dios. Por eso en esta mañana, Señor Jesús, te entregamos los corazones y en ellos el contenido de los buenos deseos, las aspiraciones, los anhelos, los proyectos de los cuales están en desarrollo, los que están comenzando, los que están terminando, o también aquellos que han dado buenos resultados. Permite, Señor Jesús, vivir su bendición a aquellos que de pronto no han tenido un buen desarrollo o un buen resultado. Os suplicamos, Señor Jesús, que hoy bendigas la vida de tantas personas que ya se han levantado para progresar mediante el trabajo, la lucha y la entrega generosa desde la oportunidad misma que les das mediante la entrega oportuna en el servicio de la comunidad, el trabajo, todo el escenario del comercio, quienes siempre sirven con alegría, atienden con todo el amor, pero también ofrecen con toda la caridad a quienes necesitan desde este espacio y escenario del comercio. Hoy, Señor Jesús, ofrecemos nuestra oración por nuestros agricultores, por la bendición del campo, por los frutos de los sembrados. Hoy, Señor Jesús, permite la cosecha abundante de sabiduría, de conocimiento a quienes en este proceso formativo llevan a cabo la vida de nuestros jóvenes, de nuestros estudiantes. Hoy seguimos orando por nuestra comunidad, por el buen desarrollo de nuestros pueblos, de nuestra nación, de nuestra Colombia. Hoy oramos por nuestros gobernantes. Hoy oramos por la humanidad entera y la necesidad que hay en cada corazón. En el nombre del Padre, del Hijo y del Espíritu Santo. Amén. Señor, abre mis labios y mi boca proclamará tu alabanza. También en este domingo 17 del tiempo ordinario, recordemos hoy la celebración que nos lleva a contemplar la vida de Santiago Apóstol en ese proceso itinerario de fe de nuestros catequistas, de esa entrega generosa que año tras año siempre manifiestan y viven en la vida de cada uno de los niños. Y por eso hoy, desde la intercesión de Santiago Apóstol, le pedimos que siga bendiciendo a nuestros catequistas, su entrega generosa, el conocimiento oportuno y la palabra siempre que enseña oportunamente el amor de Dios, pero sobre todo también el respeto y la grandeza de Dios. Por eso, en esta mañana, Señor Jesús, por intercesión de Santiago Apóstol, vivimos esta oración y también tenemos en cuenta la vida de nuestros catequistas, el trabajo de nuestros catequistas. Es verdad que las luces del alba del día de hoy son más puras, radiantes y bellas por gracia de Dios. Es verdad que yo siento en mi vida, muy dentro de mí, que la gracia de Dios es mi gracia, que no merecí. Es verdad que la gracia del Padre en Cristo Jesús es la gloria, el hombre y el mundo bañados en luz. Es verdad que la Pascua de Cristo es Pascua por mí, que su muerte y victoria me dieron eterno vivir. Viviré en alabanzas al Padre que al Hijo nos dio, y que el Santo Paráclito inflame nuestra alma en el amor. Amén. Ahora compartimos estos salmos, esta salmodia, viviendo el sentir del salmista, que no es otra realidad diferente a reconocer la grandeza de Dios y alabar a Dios por su bondad infinita, por su gran misericordia. Salmo 62. Por ti madrugo, Dios mío, para contemplar tu fuerza y tu gloria. Aleluya. Oh Dios, tú eres mi Dios, por ti madrugo. Mi alma está sedienta de ti, mi carne tiene ansia de ti como tierra reseca, agostada sin agua. ¿Cómo te contemplaba en el santuario? Viendo tu fuerza y tu gloria, tu gracia vale más que la vida. Te alabarán mis labios. Toda mi vida te bendeciré y alzaré las manos invocándote. Me saciaré manjares exquisitos y mis labios te alabarán jubilosos.

En el lecho me acuerdo de ti, y velando medito en ti, porque fuiste mi auxilio, y a la sombra de tus alas canto con júbilo, mi alma está unida a ti, y tu diestra me sostiene. Gloria al Padre, y al Hijo, y al Espíritu Santo, como era en el principio, ahora y siempre, por los siglos de los siglos. Amén. Por ti madrugo, Dios mío, para contemplar tu fuerza y tu gloria. Aleluya.

Compartimos ahora este cántico que lo tomamos desde el profeta Daniel. En medio de la llama, los tres jóvenes unánimes cantaban: bendito sea el Señor, aleluya. Criaturas todas del Señor, bendecir al Señor, ensalzarlo con himnos por los siglos. Ángeles del Señor, bendecir al Señor, cielos, bendecir al Señor. Agua del espacio, bendecir al Señor, ejército del Señor, bendecir al Señor. Sol y luna, bendecir al Señor, astros del cielo, bendecir al Señor. Lluvia y rocío, bendecir al Señor, vientos todos, bendecid al Señor. Fuego y calor, bendecir al Señor, fríos y heladas, bendecid al Señor. Rocíos y nevadas, bendecir al Señor, témpanos y hielos, bendecid al Señor.

Escarchas y nieves, bendecir al Señor. Noche y día, bendecir al Señor. Luz y tiniebla, bendecir al Señor. Rayos y nubes, bendecir al Señor. Bendiga la tierra al Señor, ensálcelo con himnos por los siglos. Montes y cumbres, bendecir al Señor. Cuanto germine en la tierra, bendiga al Señor. Manantiales, bendecir al Señor. Mares y ríos, bendecir al Señor. Cetáceos y peces, bendecir al Señor. Aves del cielo, bendecir al Señor. Fieras y ganados, bendecir al Señor, ensalzarlo con himnos por los siglos. Hijos de los hombres, bendecir al Señor. Bendiga Israel al Señor. Sacerdote del Señor, bendecir al Señor. Siervo del Señor, bendecir al Señor. Almas y espíritus justos, bendecir al Señor. Santos y humildes de corazón, bendecid al Señor. Ananías, Azarías y Misael, bendecir al Señor, ensalzarlo con himnos por los siglos. Bendigamos al Padre, al Hijo y al Espíritu Santo, ensalcémoslo con himnos por los siglos. Bendito el Señor en la bóveda del cielo, alabado y glorioso y ensalzado por los siglos. En medio de las llamas, los tres jóvenes unánimes cantaban: bendito sea el Señor, aleluya.

Bueno, y ahora compartimos este Salmo 149. Que el pueblo de Dios se alegre por su Rey. Aleluya. Cantad al Señor un cántico nuevo. Resuene su alabanza en la asamblea de los fieles. Que se alegre Israel por su Creador, los hijos de Sion por su Rey. Alabad su nombre con danzas, cantadle con tambores y cítaras, porque el Señor ama a su pueblo y adorna con la victoria a los humildes. Que los fieles festejen su gloria y canten jubilosos en filas, con vítores a Dios en la boca y espadas filos en las manos, para tomar venganza de los pueblos y aplicar el castigo a las naciones, sujetando a los reyes con argollas, a los nobles con esposa de hierro. Ejecutar la sentencia dictada es un honor para todos sus fieles. Gloria al Padre, y al Hijo, y al Espíritu Santo, como era en el principio, ahora y siempre, por los siglos de los siglos. Amén. Que el pueblo de Dios se alegre por su Rey. Aleluya.

conmigo estás, oh Señor, que tu presencia siempre en la mesa del altar nos lleve a vivir ese encuentro contigo. Tú estás cerca de nosotros, te manifiestas en humildad, en el pan y en el vino, pero también hoy, Señor Jesús, podemos contemplarte como alimento y pan de vida. Por eso, ahora en esta mañana compartimos desde el regalo y la bendición del encuentro con el Señor a través de la oración y que la vivimos en comunidad, compartimos esta lectura tomada del libro del Apocalipsis. La salvación es de nuestro Dios, que está sentado en el trono y del Cordero. La bendición y la gloria y la sabiduría, la acción de gracias y el honor y el poder y la fuerza son de nuestro Dios por los siglos de los siglos. Amén. Palabra de Dios, te alabamos, Señor. Ahora compartimos este responsorio breve. Cristo, Hijo de Dios vivo, ten piedad de nosotros. Cristo, Hijo de Dios vivo, ten piedad de nosotros. Tú que estás sentado a la derecha del Padre, ten piedad de nosotros. Gloria al Padre, y al Hijo, y al Espíritu Santo. Cristo, Hijo de Dios vivo, ten piedad de nosotros.

0: Señor Jesús, en este día guía nuestros pasos por el camino del bien, y que al igual que Salomón, danos un corazón atento para juzgar, siempre para discernir entre el bien y el mal. Ahora, Señor Jesús, os suplicamos que por esta oración que vivimos en comunidad y manifestamos como iglesia, hoy, Señor Jesús, en este día maravilloso donde celebramos el acontecimiento de fe en comunidad alrededor de la mesa del altar y contemplamos su presencia eucarística, tu cuerpo y tu sangre, bendícenos con ella, protégenos. Hoy, Señor Jesús, que tu sangre preciosa siga llegando hasta nosotros como fuente de bendición. Hoy, Señor Jesús, que tu sangre preciosa sea una realidad que nos llene, que nos bendiga, siempre nos proteja contra todo mal y peligro.
1: Señor Jesús, en tu nombre y con el poder de tu sangre preciosa, sellamos toda persona, hechos o acontecimientos a través de los cuales el enemigo nos quiera hacer daño. Con el poder de la sangre de Jesús, sellamos toda potestad destructora en el aire, en la tierra, en el agua, en el fuego, debajo de la tierra, en las fuerzas satánicas de la naturaleza, en los abismos del infierno y en el mundo en el cual nos moveremos hoy. Con el poder de la sangre de Jesús rompemos toda interferencia y acción del maligno. Te pedimos, Jesús, que envíes a nuestros hogares y lugares de trabajo a la Santísima Virgen, acompañada de San Miguel, San Gabriel, San Rafael y toda su corte de santos ángeles. Con el poder de la sangre de Jesús, sellamos nuestra casa y todos los que la habitan. También las personas que el Señor enviará a ella, así como los alimentos y bienes que Él generosamente nos envía para nuestro sustento. Con el poder de la sangre de Jesús, sellamos tierra, puertas, ventanas, objetos, paredes, pisos y el aire que respiramos. Y en fe colocamos un círculo de su sangre alrededor de toda nuestra familia. Con el poder de la sangre de Jesús, sellamos los lugares en donde vamos a estar este día. Las personas, empresas o instituciones con quienes vamos a tratar. Con el poder de la sangre de Jesús, sellamos nuestro trabajo material y espiritual, los negocios de nuestra familia, los vehículos, las carreteras, los aires, las vías, cualquier medio de transporte que habremos de utilizar. Con tu sangre preciosa, sellamos los actos, las mentes y los corazones de todos los habitantes y dirigentes de nuestra patria, a fin de que tu paz y corazón reinen en ella. Te agradecemos, Señor, por tu sangre y por tu vida, ya que gracias a ellas hemos sido salvados y somos preservados de todo lo malo. Amén.

Bueno, y en este escenario maravilloso de la oración, pero también en este regalo de fe, ahora compartimos con toda nuestra comunidad en este momento este cántico evangélico a esta hora de la mañana, 7 y 17 de la mañana. Sucede con el reino de los cielos como con una red que se echa en el mar. Una vez llena, separan los peces buenos y tiran los malos. Bendito sea el Señor Dios de Israel, porque ha visitado y redimido a su pueblo, suscitándonos una fuerza de salvación en la casa de David su siervo, según lo había predicho desde antiguo por boca de sus santos profetas. Es la salvación que nos libra de nuestros enemigos y de la mano de todos los que nos odian. Ha realizado así la misericordia que tuvo con nuestros padres, recordando su santa alianza y el juramento que juró a nuestro padre Abraham, para concedernos que, libre de temor, arrancado de la mano de los enemigos, le sirvamos con santidad y justicia en su presencia todos nuestros días. Y a ti, niño, te llamarán profeta el Altísimo, porque irás delante del Señor a preparar sus caminos, anunciando a su pueblo la salvación, el perdón de sus pecados. Por la entrañable misericordia de nuestro Dios, nos visitará el sol que nace en lo alto, para iluminar a los que viven en tiniebla y en sombra de muerte, para guiar nuestros pasos por el camino de la paz. Gloria al Padre, y al Hijo, y al Espíritu Santo, como era en el principio, ahora y siempre, por los siglos de los siglos. Amén. Sucede con el reino de los cielos como una red que se echa en el mar. Una vez llena, separan los peces buenos y tiran los malos.

Bueno, y ahora, mis queridas familias, querida comunidad, 7 y 19 de la mañana, les invito para que glorifiquemos al Señor Jesús, que alumbra a todo hombre, sol de justicia, que no conoce el ocaso, y digámosle con toda confianza, tú que eres nuestra vida y nuestra salvación, Señor, ten piedad. Creador de la luz, de cuya bondad recibimos con acción de gracias las primicias de este día, te pedimos que el recuerdo de tu santa resurrección sea nuestro gozo durante este domingo. Tú que eres nuestra vida y nuestra salvación, Señor, ten piedad. Que tu Espíritu Santo nos enseñe a cumplir tu voluntad y que tu sabiduría dirija hoy todas nuestras acciones. Tú que eres nuestra vida y nuestra salvación, Señor, ten piedad. Que al celebrar la Eucaristía de este domingo, tu palabra nos llene de gozo y que la participación en el banquete de tu amor haga crecer nuestra esperanza. Tú que eres nuestra vida y nuestra salvación, Señor, ten piedad. Que sepamos contemplar las maravillas que tu generosidad nos concede y vivamos durante todo el día en acción de gracias. Tú que eres nuestra vida y nuestra salvación, Señor, ten piedad.

Ahora, hermanos y hermanas, les invito para que digamos juntos la oración que Jesús nos enseñó. Padre nuestro que estás en el cielo, santificado sea tu nombre, venga a nosotros tu reino. Hágase tu voluntad en la tierra como en el cielo. Danos hoy nuestro pan de cada día. Perdona nuestras ofensas como también nosotros perdonamos a los que nos ofenden. No nos dejes caer en la tentación.

y líbranos de todo mal. Amén. Oh Dios, protector de los que en ti esperan, sin ti nada es fuerte ni santo. Aumenta los signos de tu misericordia sobre nosotros para que, bajo tu dirección, de tal modo, nos sirvamos de las cosas pasajeras, que por ellas alcancemos con mayor plenitud las eternas. Por nuestro Señor Jesucristo, tu Hijo, que vive y reina contigo en la unidad del Espíritu Santo, Dios, por los siglos de los siglos. Amén. El Señor nos bendiga, nos guarde de todo mal y nos lleve a la vida eterna. Amén.

Bueno, y también en esta mañana, al contemplar y vivir nuestra oración con toda nuestra comunidad, pero también como familia arquidiocesana de fe, nos unimos a esta alegría por Monseñor Gabriel Ángel Villabaos a celebrar hoy el aniversario de su ordenación episcopal, pidiéndole al buen pastor que lo ilumine y lo fortalezca en su misión de guiar nuestros pasos de cada comunidad arquidiocesana de la cual Dios le ha confiado, que sea Monseñor Gabriel Ángel Villabaos, con su trabajo pastoral, con sus palabras, con su siempre mensaje de salvación, pueda vivir cada corazón la bendición del cielo, la paz de Dios que está presente en nuestra vida. Por eso, unidos en fe, damos gracias a Dios por Monseñor Gabriel Ángel Villabaos al celebrar hoy el aniversario de su ordenación episcopal, de la cual siempre, como buen pastor, ilumina nuestros pasos, fortalece nuestra vida de fe, nuestro escenario de fe, y también nos oriente en ese caminar, en esta realidad de salvación.

0: Bueno, y bajo la acción del Espíritu Santo con esta hermosa canción, ahora compartimos la lectura del Evangelio que está tomada de San Mateo capítulo 13, versículos desde el 44 al 46. Pero antes de escuchar esta lectura que llega a nuestra vida, le pedimos al Divino Espíritu que disponga nuestra vida, nuestro escenario de la fe para vivir con esperanza esta palabra de Hijo de Dios. Oh Espíritu Santo, amor del Padre y del Hijo, inspírame siempre lo que debo pensar, lo que debo decir, cómo debo decirlo, lo que debo callar, cómo debo actuar, lo que debo hacer para gloria de Dios, bien de las almas y mi propia santificación. Espíritu Santo, dame agudeza para entender, capacidad para retener, método y facultad para aprender, sutileza para interpretar, gracia y eficacia para hablar. Dame acierto al empezar, dirección al progresar y perfección al acabar. Amén.
1: Cordial saludo, amables antividentes, también quienes nos siguen a través de las emisoras y distintas redes sociales, Evangelio y Vida. Tenemos la oportunidad de escuchar el Evangelio propuesto por la Iglesia para la celebración de la Eucaristía. A la luz de este pasaje hacemos nuestra reflexión como discípulos misioneros del Señor. Estamos ya en el domingo 17 del tiempo ordinario. El Evangelio lo tomamos de San Mateo, capítulo 13, versículos del 44 al 52. En aquel tiempo dijo Jesús a la gente: el reino de los cielos se parece a un tesoro escondido en el campo. El que lo encuentra lo vuelve a esconder, y lleno de alegría va a vender todo lo que tiene y compra el campo. El reino de los cielos se parece también a un comerciante en perlas finas, que al encontrar una de gran valor, se va a vender todo lo que tiene y la compra. El reino de los cielos se parece también a la red que echan en el mar y recoge toda clase de peces. Cuando está llena, la arrastran a la orilla, se sientan y reúnen los buenos en cestos y los malos los tiran. Lo mismo sucederá al final de los tiempos. Saldrán los ángeles, separarán a los malos de los buenos y los echarán al horno de fuego. Allí será el llanto y el rechinar de dientes. ¿Han entendido esto? Ellos le respondieron: sí. Él les dijo: pues bien, un escriba que se ha hecho discípulo del reino de los cielos es como un padre de familia que va sacando de su tesoro lo nuevo y lo antiguo. Palabra del Señor. Gloria a ti, Señor Jesús. Para este domingo del tiempo ordinario, ya número 17, el Señor nos propone varias parábolas que tienen que ver con el reino. La predicación central de Jesús estuvo basada en la llegada del reino. El reino de Dios está cerca, conviértanse y crean la buena noticia. Muchos se confundieron pensando que Jesús venía a reinar políticamente, que iba a deponer a quienes estaban en ese momento en el poder. Pero el reino de los cielos tiene unos valores muy diferentes a los que gobiernan el mundo. El reino de Dios es paz, justicia, amor, gracia, solidaridad, servicio. Cuando uno aprecia la grandeza de ese reino, se parece a un hombre que encuentra un tesoro y es capaz de vender todo para quedarse con ese tesoro que ha encontrado en el campo. O la perla preciosa, que cuando la encuentra es capaz también de desprenderse de todo para quedarse con la perla preciosa. El reino de Dios es un tesoro, es una perla, pero para poder reconocerla y

Bueno, 7:29 de la mañana es el momento para recordar y poder compartir con toda nuestra comunidad nuestros avisos parroquiales. Y bueno, en el día de ayer se llevó a cabo la celebración en honor a Santiago Apóstol como celebración arquidiocesana. Desde allí, desde la Catedral Metropolitana de Tunja, se llevó a cabo esta celebración solemne donde Monseñor Gabriel Ángel Villabaos permitió esta alegría, esta celebración arquidiocesana, pero también como parroquia Nuestra Señora del Rosario, esta celebración junto con nuestros catequistas se estará llevando a cabo a las 10 de la mañana, esta celebración en honor a Santiago Apóstol, patrono de la arquidiócesis de Tunja, y también por intercesión de Santiago Apóstol le pedimos que siga bendiciendo a nuestros catequistas, sus trabajos, sus labores, su enseñanza, su proceso catequético en la vida y en el corazón de cada uno de los niños. Por eso, a las 10 de la mañana, todos cordialmente invitados a participar de esta celebración solemne en honor a Santiago Apóstol. También para recordar a toda la comunidad e invitar a las personas de buen corazón, pero también llenos de caridad y de bondad, que pueden compartir

comidita oportuna con el mercadito, con una libra de arroz, con un aceite, en fin, cada uno de los elementos que hacen parte de este kit de los mercados para compartir con nuestros adultos mayores. Bienvenidos a su ayuda, gracias por su caridad, gracias por su bondad, pero también, sobre todo, la disposición de contribuir en la necesidad de la vida de nuestros adultos mayores. Una actividad que se estará llevando a cabo próximamente, la última semana, y que se estará compartiendo este espacio con el grupo de Pastoral Social. También para recordarle a toda la comunidad, el próximo viernes se estará llevando a cabo en las horas de la tarde este acontecimiento de las tractomulas. Debido a este proceso y bueno, a esta celebración, que este desfile de tractomulas que pasa por al frente del templo y que bueno, desde la alegría que puede y que trae esta realidad, de pronto por el ruido que genera la celebración de las 6, el próximo viernes no se estará llevando a cabo, será a las 5 de la tarde, para que su merced tenga en cuenta, y le invitamos a que participe de la celebración de la Eucaristía a las 5 de la tarde. Próximo viernes, por motivo de las tractomulas, el desfile de las tractomulas y el ruido que este acontecimiento genera, no hay celebración de las 6, sino a las 5 de la tarde.

Bueno, y como siempre, terminamos nuestro espacio de oración viviéndolo en este momento de la iglesia en familia, contemplando siempre nuestro regalo con fe, con amor, pero también con esperanza, una oración que ofrecemos por nuestros difuntos, por las benditas almas, los sufragios que nuestros seres queridos nos piden y que con todo el amor ofrecemos la oración que Jesús nos ha enseñado, un Padre Nuestro, un Ave María, y en gloria por nuestros fieles difuntos, por todas las benditas almas del purgatorio. Almas santas, almas del purgatorio, oren a Dios por nosotros, que nosotros oramos al Padre, para que Dios les conceda la gloria y el paraíso, por su eterno descanso. Padre nuestro que estás en el cielo, santificado sea tu nombre. Venga a nosotros tu reino, hágase tu voluntad en la tierra como en el cielo. Danos hoy nuestro pan de cada día, perdona nuestras ofensas, como también nosotros perdonamos a los que nos ofenden. No nos dejes caer en la tentación y líbranos de todo mal. Amén. Dios te salve María, llena eres de gracia, el Señor es contigo. Bendita tú eres entre todas las mujeres, bendito es el fruto de tu vientre Jesús. Santa María, Madre de Dios, ruega por nosotros pecadores, ahora y en la hora de nuestra muerte. Amén. Gloria al Padre, y al Hijo, y al Espíritu Santo, como era en el principio, ahora y siempre, por los siglos de los siglos. Amén. Concédele, Señor, el descanso eterno, brille para ello la luz perpetua. Concédele, Señor, el descanso eterno, brille para ello la luz perpetua. Concédele, Señor, el descanso eterno, brille para ello la luz perpetua. Las almas de todos nuestros fieles difuntos, por la infinita misericordia de Dios, descansen en paz, así sea. Bueno, y compartiendo nuestra oración en este domingo 17 del tiempo ordinario, le recordamos a su merced: domingo sin misa, semana sin gracia. Todos a participar, todos vengan, todos unidos vivimos este regalo de la oración, vivimos este regalo de poder participar de la celebración del santo sacrificio de la Eucaristía, porque el Señor siempre nos bendice. Recordemos, domingo sin misa, semana sin gracia. A Dios gracias por la vida, por este nuevo día, por el momento de compartir nuestra fe, el regalo de la fe, bajo el amparo maternal de la Santísima Virgen María, por la acción del Espíritu Santo, y hoy a su merced y a todos los corazones que han iniciado sus tareas, sus labores y sus responsabilidades, les deseamos un buen comienzo de jornada para todos.

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1: Atención, la señora María Natividad Espinosa, viuda de Espinosa, descansó en la paz del Señor. Su hija, Luz María Espinosa Espinosa, sus nietos, Paula Magali, Sergio Alejandro, Gustavo Adolfo y Laura Daniela Montañez Espinosa, yerno, bisnietos, hermanos, sobrinos y demás familiares, invitan velación, sala número 1 de Nuestra Señora del Rosario de Samacá. Invitan a sus amigos y allegados a la ceremonia eucarística de exequias que se oficiará hoy domingo 26 de julio a las 3 de la tarde, parroquia Nuestra Señora del Rosario de Samacá. Posteriormente, la conducción de sus despojos mortales al cementerio local, servicio prestado por la funeraria San Francisco de Tunja. Por la asistencia a este acto piadoso, la familia quedará eternamente agradecida.
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2: 7:41.
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1: Su esposa, Flor Yasmín Rodríguez Castiblanco. Sus hijos, Sebastián David, Juan Pablo Parra Rodríguez. Su suegra, hermanos, sobrinos, tíos, cuñados y demás familiares invitan a la misa por el eterno descanso del alma de su esposo, padre, hermano, tío y cuñado Luis Aníbal Parra Ramírez al cumplir 1 año de su fallecimiento. Se oficiará hoy domingo 26 de julio a las 9 de la mañana en la iglesia Nuestra Señora del Rosario de Samacá. Luego la visita al cementerio local y bendición de la lápida. Por la asistencia a este acto religioso, la familia Parra Rodríguez quedará eternamente agradecida.

0: sus hijas Marta Yolanda y Yamile Ruiz Ruiz, sus nietos Sara Isabel, Juliana y Emanuel Supelano Ruiz, su yerno Johnny Supelano invitan a la misa por el eterno descanso del alma de su señora madre, suegra y abuelita, Rosa María Ruiz Ruiz, al cumplir 3 meses de su partida a la eternidad, Adelina Ruiz, Alejandrina Ruiz y demás familiares fallecidos al cumplir un aniversario más de sus fallecimientos. Se oficiará hoy domingo 26 de julio a la 1:00 p.m. en la iglesia Nuestra Señora del Rosario de Samacá, luego la visita al cementerio local. Agradecemos su asistencia a este acto de fe.
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3: Y 58 minutos.
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1: Atención, la señora María Natividad Espinosa, viuda de Espinosa, descansó en la paz del Señor. 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Invitan a sus amigos y allegados a la ceremonia eucarística de exequias que se oficiará hoy domingo 26 de julio a las 3 de la tarde, parroquia Nuestra Señora del Rosario de Samacá. Posteriormente, la conducción de sus despojos mortales al cementerio local, servicio prestado por la funeraria San Francisco de Tunja. Por la asistencia a este acto piadoso, la familia quedará eternamente agradecida.
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2: 8.
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1: 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Su yerno, Johnny Supelano, invitan a la misa por el eterno descanso del alma de su señora madre, suegra y abuelita, Rosa María Ruiz Ruiz, al cumplir 3 meses de su partida a la eternidad, Adelina Ruiz, Alejandrina Ruiz y demás familiares fallecidos al cumplir un aniversario más de sus fallecimientos. 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
2: 8 y 2 minutos.
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0: 8 y 11 minutos.
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0: 8:14.
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0: 8 y 20 minutos.
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0: Alerta, noticia importante de última hora de carácter político. El artista boyacense Pedro Pablo Siaucho Cristancho propone construir 3 bulevares e implementar jornadas de trabajo nocturno. El pintor y escultor Pedro Pablo Siaucho Cristancho, nacido en el municipio de Mongo, en el departamento de Boyacá, provincia de Sugamuxi, es candidato actual a la alcaldía de la capital del departamento de Boyacá por el partido Alianza Democrática Amplia. Su principal bandera es combatir la corrupción. Entre las propuestas de gobierno se destacan la realización acelerada de las obras públicas y el fortalecimiento. Del turismo en la capital del departamento.
1: No me acompaña ningún concejal, ningún diputado ni caciques políticos, porque tengo claro que debo hacer una alcaldía anticorrupción. Por eso trabajaré con personas de hojas de vida sólidas, con amplia experiencia y un importante bagaje profesional, dispuestas a trabajar las 24 horas por Tunja, señaló el candidato.
0: El maestro Pedro Pablo Siaucho Cristancho manifestó a los medios de comunicación que una de las principales propuestas consiste en implementar una jornada de trabajo nocturno para acelerar la ejecución de las obras, y señaló que los contratistas trabajen en 2 turnos para reducir la mitad de los tiempos de ejecución de los proyectos.
1: El reparcheo se va a hacer de las 7 de la noche hasta las 6 de la mañana, porque no quiero que me molesten al peatón y al comercio del sector. Yo lo vi en vivo y en directo en Europa cuando estuve recorriendo varios países. ¿Por qué aquí los contratistas demoran hasta meses reparchando 2 cuadras? Eso no debe ser así, manifestó.
0: El artista indicó también a los medios de comunicación que a todas las juntas de acción comunal de Tunja del sector rural y urbano les vamos a dar contratación para que los trabajos se adelanten a través de los obreros de los barrios y las veredas. El candidato planteó tecnificar las empresas de servicios públicos y de aseo mediante la adquisición de maquinaria que permita transformar el plástico, el cartón y otros materiales en nuevos productos, con el propósito de reducir la disposición de los residuos en el relleno sanitario y convertir este proceso en una fuente de ingreso para el municipio.
1: También propuso adquirir materiales reciclables como vidrios, baldosas y cerámicas para elaborar murales permanentes en diferentes sectores de la ciudad, como parte de la estrategia para fortalecer el espacio público y promover el trabajo de los artistas.
0: Dentro de sus propuestas para dinamizar la economía local, anunció la construcción de 3 bulevares peatonales en diferentes sectores de la capital. Vamos a construir 3 bulevares en el pasaje Vargas, la Plaza Real y Confavoy hasta el Bosque de la República, para que fortalezcamos el turismo y que logremos que Tunja esté llena de visitantes todos los fines de semana.
1: Los lugares estarían integrados con vitrales, cerámicas, llenos de artistas locales en eventos nacionales e internacionales. La idea sería construir también un palacio de bellas artes. Lo quiero hacer arriba en los cojines del Saque, acompañado con un sendero peatonal hasta el mirador de San Lázaro, para que la gente salga también a hacer deporte, manifestó el candidato.
0: Y de otra parte, también anunció la creación de un evento denominado Cal Arte, con el propósito de llevar a músicos, escritores, cuenteros, poetas y artistas a las calles de la capital y convertir los bulevares en escenarios permanentes para la actividad cultural y artística.
1: Aseguró además que no pretende desalojar a los vendedores informales, sino promover su formalización mediante un fondo rotatorio que otorgaría créditos de hasta 10 millones de pesos sin intereses y con plazos de hasta 36 cuotas.
0: El candidato sobre...
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0: ¿Y cuántas veces te lo dije, hijo? Que no te entregaras de lleno a las mujeres. Cabeza dura.
1: Sí, padre mío. Y como siempre, nosotros los hijos.

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1: 8:45.
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1: 8 y 55 minutos.

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3: 9.
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9: Atención, la señora María Natividad Espinosa, viuda de Espinosa, descansó en la paz del Señor. 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
4: Atención, se informa a las veredas de Chorrera, Salamanca.

Sus hijos, Leonor, Álvaro, Elvia, Mesías, Arturo, Jaime, Olga, Fabiola, Spitia, Pulido, nueras, yernos, nietos y bisnietos, demás familiares. Más tarde se hará conocer el día y la hora.

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2: 9 y 20 minutos.
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0: 9:23.
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0: 9 y 27 minutos.
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0: 9 y 30 minutos.
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0: 9:34.
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1: Atención, se informa a las veredas de Chorrera, Salamanca.

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4: 9:42
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0: 9:51.
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0: 9:55.
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3: 9:59.
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0: Muy buenos días para todos. Hermanos, nos reunimos con gran gozo para celebrar la fe y el testimonio de Santiago Apóstol, su entrega generosa al Evangelio. Que su ejemplo de valentía y servicio nos inspire a seguir a Cristo con fidelidad, abrir nuestro corazón al Padre Celestial. Así que dispongámonos con alegría e iniciemos nuestra celebración.
1: Bueno, un saludito para todos en esta mañana de día domingo, quienes se unen con nosotros a través de esta red social parroquial, especialmente nuestros adultos mayores, enfermos, quienes están en una clínica, en un hospital, una unidad de cuidados intensivos, quien está cuidando a un enfermo, quien está orando por sus enfermos. De la misma manera también quienes celebran con nosotros a través de la emisora Ondas del Porvenir. Agradecemos a todo el personal de esta emisora, encomendamos a don Gonzalo Parra Pamplona su eterno descanso. Agradecemos la presencia del cuerpo de bomberos de Samacá, que como siempre están atentos para cualquier contingencia que tengamos. Contamos con ellos también con mucho cariño. Hoy de manera especial tenemos la centralidad de la fiesta de Santiago Apóstol. Era ayer el día litúrgico, hoy lo celebramos como parroquia. Es nuestra fiesta de la catequesis. Nuestros queridos catequistas, Padre Nicolás, que está al frente del servicio de la catequesis parroquial, con todos nuestros queridos catequistas, les damos un fuerte aplauso también hoy en su día. Ya tendremos su momento para podernos encontrar con ellos. Dios les bendiga muchísimo por ese servicio que prestan con tanto amor. Oramos por el eterno descanso de Gustavo Martínez Lancheros a estos 24 años y 3 meses de su paso a la eternidad. Carmen Nova de Martínez, 9 años y 7 meses. María Estrella Lancheros, Elías Martínez, Natividad Casas, Silvino Nova, Jesús Antonio Martínez, Campo Elías Martínez, Bertilda Nova, Emma Páez, Mario Antonio Páez, Rosa María Martínez, Epaminonda Sánchez, Reinel Alonso Lancheros, Pablo Páez. Nos unimos a sus queridos hijos, Luis Hernando y Ana Clotilde Martínez, yerno, nuera, nietos y bisnietos. También celebramos con cariño. Al final de la Eucaristía tendremos el sacramento del bautismo de Emir Carvajal Urrego, Jerónimo Ojeda López, Juan Esteban Cruz Matamoros, con sus padres y padrinos. También les damos un aplauso de bienvenida como iglesia para este sacramento que vamos a celebrar. En el nombre del Padre, y del Hijo, y del Espíritu Santo, la gracia de nuestro Señor Jesucristo,

En el día en que celebramos la victoria de Cristo sobre el pecado y sobre la muerte, reconozcamos que estamos necesitados de la misericordia del Padre para morir al pecado y resucitar a la vida nueva. Yo confieso ante Dios Todopoderoso y ante ustedes, hermanos, que he pecado mucho de pensamiento, palabra, obra y omisión, por mi gran culpa. Por eso ruego a Santa María, siempre Virgen, a los ángeles, a los santos y a ustedes, hermanos, que intercedan por mí ante Dios nuestro Señor. Dios Todopoderoso, tenga misericordia de nosotros, perdone nuestros pecados y nos lleve a la vida eterna.

Dios todopoderoso y eterno, que consagraste los primeros trabajos de tus apóstoles con la sangre de Santiago, haz que tu iglesia, reconfortada constantemente por su patrocinio, sea fortalecida por su testimonio. Por nuestro Señor Jesucristo, tu Hijo, que vive y reina contigo en la unidad del Espíritu Santo y es Dios por los siglos de los siglos. Bueno, tengan la bondad de sentarse, escuchemos atentos la palabra de Dios.

0: Lectura del Libro de los Reyes. En aquellos días, el Señor se apareció de noche en sueños a Salomón y le dijo: pídeme lo que deseas que te dé. Salomón respondió: Señor mi Dios, tú has hecho rey a tu siervo en lugar de David mi padre, pero yo soy un muchacho joven y no sé por dónde empezar o terminar. Tu siervo está en medio de tu pueblo, el que tú elegiste, un pueblo tan numeroso que no se puede contar ni calcular. Concede pues a tu siervo un corazón atento para juzgar a tu pueblo y discernir entre el bien y el mal. Pues cierto, ¿quién podrá hacer justicia a este pueblo tuyo tan inmenso? Agradó al Señor esta súplica de Salomón. Entonces le dijo Dios: por haberme pedido esto y no una vida larga o riquezas para ti, por no haberme pedido la vida de tus enemigos, sino inteligencia para atender a la justicia, yo obraré según tu palabra. Te concedo, pues, un corazón sabio e inteligente, como no ha habido antes de ti, ni surgirá otro igual después de ti. Palabra de Dios.
1: Cuánto amo tu ley, Señor. Mi porción es el Señor, he resuelto guardar tus palabras. Me estimo yo la ley de tu boca, que miles de monedas de oro y plata. Que tu bondad me consuele, según la promesa hecha a tu siervo. Cuando me alcance tu compasión, viviré, y tu ley será mi delicia. Yo amo tus mandatos más que el oro purísimo, por eso aprecio tus decretos y detesto el camino de la mentira. Tus preceptos son admirables, por eso los guarda mi alma. La explicación de tus palabras ilumina, da inteligencia a los ignorantes.
2: Lectura de la carta del apóstol San Pablo a los Romanos. Hermanos, sabemos que a los que aman a Dios todo les sirve para el bien, a los cuales ha hallado conforme a su designio, porque a los que había conocido de antemano les predestinó a reproducir la imagen de su Hijo, para que Él fuera el primogénito entre muchos hermanos. Y a los que predestinó, los llamó. A los que llamó, los justificó. A los que justificó, los glorificó. Palabra de Dios.

En aquel tiempo dijo Jesús a la gente: el reino de los cielos se parece a un tesoro escondido en el campo. El que lo encuentra, lo vuelve a esconder, y lleno de alegría va a vender todo lo que tiene y compra el campo. El reino de los cielos se parece también a un comerciante de perlas finas, que al encontrar una de gran valor, se va a vender todo lo que tiene y la compra. El reino de los cielos se parece también a la red que echan en el mar y recoge toda clase de peces. Está llena, la arrastran a la orilla, se sientan y reúnen los buenos en los cestos y los malos los tiran. Lo mismo sucederá al final de los tiempos. Saldrán los ángeles, separarán a los malos de los buenos y los echarán al horno de fuego. Allí será el llanto y el rechinar de dientes. ¿Han entendido todo esto? Ellos le responden: sí. Él les dijo: pues bien, un escriba que se ha hecho discípulo del reino de los cielos es como un padre de familia que va sacando de su tesoro lo nuevo y lo antiguo.

Mi querida familia, es domingo, domingo 17 del tiempo ordinario, y necesitamos seguir valorando el domingo. Es el día del Señor, el día en que nosotros nos reunimos como familia para cantar estas maravillas del Señor. Venimos a escuchar la palabra, que tiene una fuerza especial porque es comunidad, y como comunidad la escuchamos con fe. Hoy celebramos en la parroquia la fiesta del apóstol Santiago, también para hacer resaltar la presencia y la figura y el trabajo de nuestros catequistas. Ayer en la catedral pues fue la fiesta, hoy la celebramos a nivel parroquial. Y primero resaltar la imagen del apóstol Santiago. Nos dice la palabra de Dios que eran dos hermanos, Santiago y Juan, los hijos de Zebedeo. Y nos dirá en otro momento que los llamaron los hijos del trueno. Se ve que tenían un carácter, eran como zamaquenses. Les decían cualquier cosita y se encendían, eso se prendían solitos. Eran así como de genio, un poquito templadito. Los llamaban los hijos del fuego. Muy bien, del trueno. Y nos damos cuenta hoy también de algo. Su mamá, en el Evangelio, nos contaba ayer el Evangelio que la mamá fue a decirle al Señor: te vengo a hacer una petición, que estos hijos míos se sienten uno a la derecha y el otro a tu izquierda. Y el Señor les dijo: no saben lo que piden. Y les hace una pregunta: ¿van a beber el cáliz que yo voy a beber? Y ellos dijeron: sí, lo vamos a beber. Y Él dice: sí. Porque también nos dice la historia que en el año 34 el apóstol Santiago se fue a evangelizar al norte, en Hispania, lo que es España hoy, y fue a evangelizar, formó comunidades. Dice que para en Zaragoza se le apareció la Virgen María en persona animándole su tarea. Y luego, cuando regresó a Jerusalén, el rey Herodes lo mandó decapitar, y así bebió ese cáliz del martirio como su maestro. Pero el Señor les dijo algo también muy bonito: no sea así entre ustedes. El que quiera ser el primero, que sea el último y el servidor de sus hermanos. Y por ahí iniciamos nuestra Eucaristía de hoy. Porque qué difícil es hacerse servidor. Qué difícil es ser sencillos. Qué difícil es ser humildes. Por eso hoy, cuando vemos en la primera lectura a Salomón, que es elegido rey, y Dios le pone en bandeja de plata: pídeme lo que quieras. También hoy le diríamos a su merced: ¿qué le pide hoy al Señor? ¿Qué es lo que está necesitando? Y alguien le dirá de pronto: uy, que me llegue unos milloncitos para pagar en el Banco Agrario. Uy, Señor, que le pueda pagar a mi compadre, que ya me toca pasar por otra calle, que ya ni siquiera para no encontrarnos, que me da pena, que no he pagado. La salud de mi papá, la salud de mi mamá, tantas cosas que nosotros pedimos a nivel material que las necesitamos. Pero hoy Salomón nos da un ejemplo grandísimo, porque Salomón le dice a él que no le va a pedir ni dinero, ni victoria sobre los enemigos, nada. Le va a pedir sabiduría, porque él se reconoce un muchacho y sabe que el pueblo que tiene de frente es un pueblo bastante complejo, y por eso necesita la sabiduría que viene de su trono. Y el Señor dice: porque no me pediste ni plata, ni oro, ni victoria sobre tus enemigos, te lo voy a dar. Recibirás sabiduría y vas a recibir también los otros dones. Yo les digo hoy: pidamos sabiduría. Papito, mamita, esposo, esposa, pidan sabiduría para saber llevar su hogar, para saberse llevar en su hogar, para saber vivir en paz, para saber reconocer en el otro también el rostro vivo de Jesús. ¿De qué nos sirve el dinero sin paz? ¿De qué nos sirve una casa grande donde vivimos peleando? ¿De qué nos sirve tener campos sembrados de cebolla, tener dinero, si después vivimos como perros y gatos, odiando, en el chisme, la murmuración, la envidia, el odio, el rencor? ¿De qué nos sirve el dinero? Nosotros nos damos cuenta que los bienes materiales a veces nos quitan inclusive la paz. Y entonces, mi querida familia, pidamos esa sabiduría, pidámosla para que cese tanta violencia. En Samacá hay demasiada violencia intrafamiliar: gritos, insultos, groserías, mentiras, golpes físicos,
Y también esa violencia psicológica, la violencia económica, violencia sexual. Hay mucha violencia. Hoy necesitamos sabiduría para sabernos llevar. No nos hagamos la vida imposible, mi querida familia. Nosotros estamos llamados, dice la segunda lectura, a reproducir la imagen de Cristo. Y a veces uno tendrá que decir, pero ¿qué imagen de Cristo es? El que le pega a su esposa, el que grita a su esposo, el que humilla a sus hijos, el que le echa en cara la comida a su cónyuge, el que no le habla a sus papás, el que maltrata a sus vecinos. ¿Qué imagen de Cristo? Estamos llamados a reproducir la imagen de Cristo. ¿Para qué? Y el Evangelio de hoy nos habla de esas parábolas del reino de los cielos. El reino de los cielos se parece a... ¿Quién es el reino de los cielos? Finalmente el reino es el mismo Jesús.

mi prepotencia, mi orgullo, podré dejar esta falta de fe y en cambio encontrar ese tesoro maravilloso. Mire, mi querida familia, es como una perla fina, y el que la encuentra vende todo lo que tiene. Hoy Dios nos dé la gracia de desprendernos de aquello que no nos sirve, de aquello que no necesitamos, y por el contrario, atrevernos a dar lo mejor de nosotros para hacer de este mundo un mundo mejor, hacer que el reino de Dios sea una realidad en medio de nosotros. Yo les digo, les decía en la Eucaristía anterior, ¿de qué me sirve tener una casa grande, tener camiones, carros, campos sembrados, si en mi casa no hay felicidad? Si yo no comparto ni un plato de comida con mi esposo, con mi esposa, si yo no vivo con mis hijos en paz, ¿de qué me sirve? Ojalá tuviéramos ese corazón como un campo maravilloso, lleno de Dios, que nos ayude, que pensemos en el necesitado, en el pobre, que seamos solidarios, que dejemos tanta peleadera y por el contrario, seamos mejores. Dios nos ayude para encontrar paz en cada corazón. Pidamos la sabiduría que necesitamos todos los días. Hoy estamos reconociendo la presencia de nuestros catequistas como un regalo maravilloso de Dios. Y yo les digo hoy a ustedes, agradezcámosle a nuestros catequistas, porque ellos le enseñan a nuestros niños, a nuestros jóvenes, a poder encontrar ese tesoro maravilloso, a encontrar a Jesús en sus vidas. ¿Cuántos le debemos a nuestro catequista, a nuestra catequista, haber conocido al Señor? Por eso hoy démosle infinitas gracias al Señor en la fiesta del apóstol Santiago por nuestros catequistas. Dios los ilumine, les dé sabiduría, entendimiento y todos los dones para que puedan guiar a nuestros hijos e hijas por caminos de salvación. Valoremos este trabajo tan hermoso. Y también qué lindo que muchas personas digan hoy, yo quiero ser catequista. Me gustaría ayudar en la catequesis. Yo quiero también participar en la iglesia en este apostolado tan hermoso de la catequesis. Bienvenidos, que Dios les regale esa gracia maravillosa. El Señor Todopoderoso les premie con el cielo por dar este sí al Señor en la catequesis y por estar gastando su tiempo, su esfuerzo, su paciencia. ¿Para qué? Para que el Señor sea conocido, para que el reino de Dios se haga presente. Por eso terminemos este momento dándole un fuerte aplauso a nuestros catequistas. Que el Señor los bendiga, los acompañe y les regale esa gracia de saberse amados también por el Señor hoy en la fiesta del apóstol Santiago. Nos ponemos en pie, vamos a proclamar nuestra fe. Creo en Dios Padre Todopoderoso, Creador del cielo y de la tierra. Creo en Jesucristo, su único Hijo, nuestro Señor, que fue concebido por obra y gracia del Espíritu Santo, nació de Santa María Virgen, padeció bajo el poder de Poncio Pilato, fue crucificado, muerto y sepultado, descendió a los infiernos.

0: resurrección de la carne y la vida eterna. Amén. Dios Todopoderoso, te damos gracias por la vida y entrega de nuestros catequistas. Te pedimos que, inspirados por el ejemplo de valentía de Santiago Apóstol, sigan anunciando tu palabra con alegría y felicidad en cada comunidad. Digamos juntos: Señor, escucha nuestra oración.
1: Por la Iglesia Universal, por el Papa, obispos y sacerdotes, para que a ejemplo de Santiago Apóstol guíen los pueblos y anuncien el Evangelio con espíritu de servicio, entrega generosa, fortaleza y amor incondicional a Jesucristo. Roguemos al Señor. Por todos los catequistas, para que bajo el amparo de Santiago Apóstol presten un servicio con amor, fortaleza, humildad y generosidad. Animen el Evangelio con su testimonio y siempre mantengan viva la llama del Espíritu Santo en sus corazones.

0: por los gobernantes y líderes sociales, para que trabajen por la verdad, la justicia y la paz, sosteniendo siempre a los más vulnerables y necesitados en nuestra comunidad. Por los enfermos que sufren tristeza, soledad y dolor, especialmente por nuestros catequistas que enfrentan enfermedades físicas y sequedad espiritual, para que por la intercesión de Santiago Apóstol, Dios les conceda salud, fe, esperanza y fortaleza en su diario vivir. Por toda nuestra comunidad, para que dispongan el corazón con humildad, sencillez y valentía, y así por Jesucristo logremos experimentar cada día más el amor de Dios Padre.
1: Oramos por el eterno descanso de nuestros hermanos Gustavo Martínez Lancheros, a sus 24 años y 3 meses, Carmen Nova de Martínez, 9 años y 7 meses, María Estrella Lancheros, Elías Martínez, Natividad Casas, Silvino Nova, Jesús Antonio Martínez, Campo Elías Martínez, Bertilda Nova, Emma Páez, Mario Antonio Páez, Rosa María Martínez, Epaminonda Sánchez, Reinel Alonso Lancheros y Pablo Páez. Que el Señor les conceda la gracia del descanso eterno y de la paz.
2: Señor, escucha nuestra oración.
1: Encomendamos a los oferentes de esta Eucaristía, a Luis Hernando y a Ana Clotilde Martínez, yerno, nuera, nietos y bisnietos. Con ellos encomendamos a esta comunidad, que el Señor nos dé la gracia de poder seguir buscándolo como el tesoro más grande de nuestros corazones.
2: Señor, escucha nuestra oración.
1: Encomendamos a quienes van a ser bautizados hoy: Emir Carvajal Urrego, Jerónimo Ojeda López, Juan Esteban Cruz Matamoros. Señor, les conceda la gracia de saberse hijos amados de Dios. Dios todopoderoso y eterno, fuente de toda sabiduría, escucha las oraciones que te presentamos llenos de confianza. Te lo pedimos por Jesucristo nuestro Señor. Tengan la bondad de sentarse, presentamos nuestros dones. Bueno, les recordamos que esta semana estaremos celebrando la jornada de los adultos mayores, de los enfermos. Por eso también ese signo del mercado. Les agradecemos también a quienes nos han socorrido con mercadito esta semana. Lo haremos llegar a los más necesitados en la misión que vamos a realizar esta semana.
3: Pan. Te presentamos este pan, fruto del trabajo del hombre, que sea alimento de vida, fortalezca nuestra fe y se renueve nuestro compromiso de servir con amor y entrega a los demás. Vino. Recibe, Señor, este vino, representación de la alegría, la fiesta y la sangre del sacrificio de nuestro Señor Jesucristo. Bendito seas por siempre, Señor. Luz. Te presentamos la luz, símbolo de Cristo, luz del mundo que ilumina nuestro camino. Que su resplandor fortalezca día a día nuestra misión catequética. Bendito seas por siempre, Señor. Mercado. Te presentamos estos víveres, fruto del trabajo y del compromiso de nuestra comunidad catequética, en solidaridad con los hermanos más necesitados. Bendito seas por siempre, Señor.

Oremos, mi querida familia, para que este sacrificio sea agradable a Dios Padre Todopoderoso. Purifícanos, Señor, con el bautismo salvador de la muerte de tu Hijo, para que en la fiesta de Santiago, el primer apóstol que participó en el cáliz redentor de Cristo, podamos ofrecerte un sacrificio agradable por Jesucristo nuestro Señor.

Demos gracias al Señor nuestro Dios. En verdad es justo y necesario, nuestro deber y salvación, darte gracias siempre y en todo lugar, Señor Padre Santo, Dios Todopoderoso y Eterno, porque tú, Pastor Eterno, no abandonas nunca tu rebaño, sino que por medio de los santos apóstoles lo proteges y conservas, y quieres que tenga siempre por guías a los mismos pastores a quienes tu Hijo estableció como enviados suyos. Por eso con los ángeles y arcángeles, con los tronos y las dominaciones y con todos los coros celestiales, cantamos sin cesar el himno de tu gloria.

Santo, eres en verdad Padre. Con razón te alaban todas tus criaturas, ya que por Jesucristo, tu Hijo, Señor nuestro, con la fuerza del Espíritu Santo, das vida y santificas todo, y congregas a tu pueblo sin cesar, para que ofrezca en tu honor un sacrificio sin mancha desde donde sale el sol hasta el ocaso. Por eso, Padre, te suplicamos que santifiques por el mismo Espíritu estos dones que hemos separado para ti, de manera que se conviertan en el cuerpo y la sangre de Jesucristo, Hijo tuyo y Señor nuestro, que nos mandó celebrar estos misterios. Porque él mismo la noche en que iba a ser entregado, tomó pan, dando gracias te bendijo, lo partió y lo dio a sus discípulos diciendo: tomen y coman todos de él, porque esto es mi cuerpo que será entregado por ustedes.

Del mismo modo, acabada la cena, tomó el cáliz, dando gracias te bendijo y lo pasó a sus discípulos diciendo: tomen y beban todos de él, porque este es el cáliz de mi sangre, sangre de la alianza nueva y eterna, que será derramada por ustedes y por muchos para el perdón de los pecados. Hagan esto en conmemoración mía.

0: Mi querida familia, este es el sacramento de nuestra fe. Así pues, Padre, al celebrar ahora el memorial de la pasión salvadora de tu Hijo, de su admirable resurrección y ascensión al cielo, mientras esperamos su venida gloriosa, te ofrecemos en esta acción de gracias el sacrificio vivo y santo. Dirige tu mirada sobre la ofrenda de tu Iglesia, reconoce en ella la víctima por cuya inmolación quisiste devolvernos tu amistad, para que fortalecidos con el cuerpo y la sangre de tu Hijo y llenos de su Espíritu Santo, formemos en Cristo un solo cuerpo y un solo Espíritu.
1: Que Él nos transforme en ofrenda permanente, para que gocemos de tu heredad junto con tus elegidos, con María, la Virgen, Madre de Dios, Nuestra Señora del Rosario, su esposo San José, Santiago, los demás apóstoles y mártires, y todos los santos por cuya intercesión confiamos obtener siempre tu ayuda. Te pedimos, Padre, que esta víctima de reconciliación traiga la paz y la salvación al mundo entero. Confirma en la fe y en la caridad a tu Iglesia, peregrina en la tierra, a tu servidor, el Papa León, a nuestro obispo Gabriel Ángel, al orden episcopal, a los presbíteros y diáconos y a todo el pueblo redimido por ti. Ayuda a nuestros hermanos, Emir, Jerónimo, Juan Esteban, que hoy harás renacer del agua y del Espíritu Santo, librándolos del pecado. Tú que los incorporarás como miembros vivos al cuerpo de Cristo, inscribe también sus nombres en el libro de la vida. Atiende los deseos y súplicas de esta familia que has congregado en tu presencia, en el domingo, día en que Cristo ha vencido a la muerte y nos ha hecho partícipes de su vida inmortal. Reúne en torno a ti, Padre misericordioso, a todos tus hijos dispersos por el mundo. Recuerda a tus hijos, Gustavo, Carmen, María Estrella, Elías, Natividad, Silvino, Jesús Antonio, Campo Elías, Bertilda, Emma, Mario Antonio, Rosa María, Epaminondas, Reinel Alonso, Pablo, a quienes llamaste de este mundo a tu presencia, concédeles que así como han compartido ya la muerte de Jesucristo, compartan también con él la gloria de la resurrección, cuando Cristo haga resurgir de la tierra a los muertos y transforme nuestro cuerpo frágil en cuerpo glorioso como el suyo. Y a todos nuestros hermanos difuntos y a cuantos murieron en tu amistad, recíbelos en tu reino, donde esperamos gozar todos juntos de la plenitud eterna de tu gloria. Por Cristo, Señor nuestro, por quien concedes al mundo todos los bienes.

llenos de alegría por ser hijos de Dios, dirijamos nuestra oración al Padre diciendo: Padre nuestro que estás en el cielo, santificado sea tu nombre, venga a nosotros tu reino, hágase tu voluntad en la tierra como en el cielo. Líbranos de todos los males, Señor, y concédenos la paz en nuestros días, para que, ayudados por tu misericordia, vivamos siempre libres de pecado, protegidos de toda perturbación, mientras esperamos la gloriosa venida de nuestro Salvador Jesucristo. Señor Jesucristo, que dijiste a tus apóstoles: la paz os dejo, mi paz os doy, no tengas en cuenta nuestros pecados, sino la fe de tu iglesia, y conforme a tu palabra, concédele la paz y la unidad. Tú que vives y reinas por los siglos de los siglos, la paz del Señor esté siempre con ustedes. Como familia, compartamos este saludo fraterno de paz.

Mi querida familia, acá está nuestro Señor Jesucristo. Él es el Cordero de Dios que quita los pecados del mundo. Señor, no soy digno de que entres en mi casa. Una palabra tuya basta. El cuerpo y la sangre de nuestro Señor Jesucristo nos guarde para la vida eterna.

Bueno, invitamos a nuestros catequistas a venir acá adelante. Marcelita, que está cantando, también bajar, por favor. Y bueno, en la misa de 9 vinieron con sus niños, muchos catequistas. ¿Sí? Ah, bueno, entonces vamos aquí a reunirnos un momentico. Mientras se reúnen, recordar que esta semana vamos a hacer nuestra misión parroquial con los adultos mayores y enfermos. Les agradecemos los mercaditos que nos han traído, su socorrito, los estamos también ya complementando también acá en la parroquia para poder llevarle a quienes más lo necesitan. La lista de abuelitos es grande, grande, y procuraremos llegar a donde mejor se pueda. Vendrán dos religiosas de las Siervas del Santísimo y la Caridad, que nos van a estar colaborando en esta misión, junto con muchos de nuestros agentes de la Pastoral de la Salud, de la Pastoral Social, nuestros líderes de nuestras diferentes veredas y sectores. Entonces vamos a estar en esta semana, en esa tarea, también nos valdremos de la emisora para estar avisando cada día. El próximo viernes 31, la Eucaristía no será a las 6 de la tarde, sino a las 5 de la tarde, debido pues al programa que hay afuera en el parque. El sábado 1 de agosto no hay catequesis, invitados todos a la Eucaristía en Cotransvalle, en honor a Nuestra Señora del Carmen. Y como es primer sábado, la Eucaristía será en el ancianato, con el Santo Rosario en el ancianato. Porque acá en el parque pues habrá muchas cosas, entonces no hay procesión, sino será en el ancianato, el rosario y la Santa Misa. Gracias, Padre Nico. Y para la Eucaristía de Cotransvalle va a estar presidiendo Monseñor Carlos Germán Mesa Ruiz, enviado por Monseñor Gabriel Ángel Villavaos. Oremos. Al darte gracias, Señor, por los dones santos que hemos recibido en esta fiesta de Santiago Apóstol, te pedimos que sigas protegiéndonos siempre con su poderosa intercesión por Jesucristo nuestro Señor. Concédele, Señor, el descanso eterno. Concédele, Señor, el descanso eterno. Concédele, Señor, el descanso eterno. Que nuestros hermanos Gustavo Martínez Lancheros, Carmen Nova de Martínez, María Estrella Lancheros, Elías Martínez, Natividad Casas, Silvino Nova, Jesús Antonio Martínez, Campo Elías Martínez, Bertilda Nova, Emma Páez, Mario Antonio Páez, Rosa María Martínez, Epaminonda Sánchez, Reinel Alonso Lancheros, Pablo Páez, y todos nuestros fieles difuntos, por la misericordia de Dios, descansen en paz. Bueno, agradecemos a don Luis Hernando, a Cleotilde, el ofrecimiento de la Eucaristía, junto con toda la querida familia. Al final de la Eucaristía nos encontraremos en la pila bautismal con quienes van a ser bautizados. En este momento vamos a hacer una bendición especial a los catequistas y también la entrega de un detalle también de parte de la parroquia, como signo de cariño, como signo de cercanía. Bueno, ellos tienen una pañoleta que siempre los acompaña, es esa bandera pontificia. También recordar que estamos nosotros cumpliendo esta tarea como iglesia. Yo sé que también hay muchos de ustedes dicen, yo quiero ser catequista, ¿qué hay que hacer? ¿Dónde me inscribo? Yo también quiero ser catequista. Los invitamos con mucho cariño también a este servicio bonito de la catequesis. Señor, con tu bendición paternal, robustece la decisión de estos servidores tuyos que desean dedicarse a la catequesis. Haz que lo que aprendan meditando tu palabra y profundizando en la doctrina de la Iglesia, se esfuercen por comunicarlo a sus hermanos y así junto con ellos te sirvan con alegría, por Jesucristo nuestro Señor. Vamos a orar juntos por ellos, un Ave María, mamita María, que los cubra con su manto, que los acompañe, que los siga ayudando. Dios te salve María.

Y les damos un fuerte aplauso, que el Señor los bendiga, los acompañe, que nos sigan teniendo paciencia, paciencia con los niños, paciencia con los padres de familia, que a veces también por ahí se desquitan con los pobres catequistas, que les tengamos, nos tengamos todos juntos mucha paciencia. Yo quiero resaltar antes de la bendición algo a estos queridos hijos que traen a sus papás en una silla de ruedas, que les tienen paciencia de bañarlos, cambiarlos, traerlos, llevarlos, y no son uno, son muchos hijos e hijas, yernos, nueras, nietos que traen a sus papitos, a sus abuelitos, etcétera. Démosle un aplauso también a ellos. Gracias. Y en esta semana de nuestros enfermos, de nuestros adultos, gracias por todo el amor. Para allá vamos todos. Dijo alguien por ahí, no hay que hablar de los ricos, que para allá vamos todos, decía uno molestando. Pero la verdad sí es que de los abuelitos, para allá vamos todos. Ojalá lleguemos y nos quieran y nos cuiden. Vamos a terminar recibiendo la bendición solemne del apóstol Santiago, también en esta fiesta. Dios, que los ha edificado sobre el cimiento de los apóstoles, por la intercesión gloriosa de Santiago, los llene de sus bendiciones. Quien los ha enriquecido con la palabra y el ejemplo de los apóstoles, les conceda su ayuda para que sean testigos de la verdad ante el mundo. Para que así obtengan la heredad del reino eterno, por la intercesión de los apóstoles, por cuya palabra se mantienen firmes en la fe. Amén.

y permanezca para siempre. Con el auxilio del Señor, la protección de María, nuestra Madre, podemos seguir en paz. Santiago es el patrono de toda nuestra arquidiócesis. Un fuerte aplauso para todos. Feliz fiesta del apóstol Santiago.

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3: 11 y 18 minutos.
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1: Atención, la señora María Natividad Espinosa, viuda de Espinosa, descansó en la paz del Señor. Su hija, Luz María Espinosa Espinosa, sus nietos, Paula Magali, Sergio Alejandro, Gustavo Adolfo y Laura Daniela Montañez Espinosa, yerno, bisnietos, hermanos, sobrinos y demás familiares, invitan velación, sala número 1 de Nuestra Señora del Rosario de Samacá. 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

0: 11:29 minutos.
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0: 11:43.
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0: 11:46.
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0: 11:50.
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3: 11:59
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2: Atención, la señora María Natividad Espinosa, viuda de Espinosa, descansó en la paz del Señor. Su hija, Luz María Espinosa Espinosa, sus nietos, Paula Magali, Sergio Alejandro, Gustavo Adolfo y Laura Daniela Montañez Espinosa, yerno, bisnietos, hermanos, sobrinos y demás familiares, invitan velación, sala número 1 de Nuestra Señora del Rosario de Samacá. Invitan a sus amigos y allegados a la ceremonia eucarística de exequias que se oficiará hoy domingo 26 de julio a las 3 de la tarde, parroquia Nuestra Señora del Rosario de Samacá. Posteriormente, la conducción de sus despojos mortales al cementerio local, servicio prestado por la funeraria San Francisco de Tunja. Por la asistencia a este acto piadoso, la familia quedará eternamente agradecida.
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6: Son las 12 del mediodía y 8 minutos.
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0: Son las 12 del mediodía y 14 minutos.
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0: Son las 12 del mediodía y 19 minutos.
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0: Son las 12 del mediodía y 28 minutos.
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0: Son las 12 del mediodía y 36 minutos.
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3: Una y dos minutos.
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0: 31 minutos.
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0: 2:38.
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Queridos oyentes, muy buenas tardes y saludo de cumpleaños en este momento. Lo importante es el detalle, no importa la hora, a veces no importa el día, pero sí lo bonito que es tener en cuenta a ese ser que uno ama, uno quiere. Doña Florinda López, en el sector del Valle, hoy en sus cumpleaños, deseándole muchos años más de vida junto con todos sus seres queridos, le acompañan, le abrazan, le quieren hoy en su cumpleaños. Domingo, día de descanso en familia. Son los deseos de todos los amigos, familiares, con el temita de Pedro Infante. Si es tan amable, ustedes tienen un poquitico de paciencia mientras sale el temita musical. Reiteramos el saludo para doña Florinda López, sector del Valle, hoy en su cumpleaños. Dios me la bendiga.

0: 3:16.
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0: 3:48.
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0: 10 y 51 minutos.
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0: Señorita, ¿a la orden la llevo?
1: No, gracias. Estoy esperando al viejo del sombrerón.
0: ¡Uy, Yucuta! ¡No me diga! ¡Qué viejo tan afortunado!
1: ¡Ah! ¡Ahí llegó, Bea!
2: ¡3 y 56!

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3: Cuatro y cuatro minutos.
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0: 4:12.
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0: 4:15.
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1: Cuatro y 26 minutos.

0: 4:32.
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0: 4:35 minutos.
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1: Cuatro
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1: 46 minutos.
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0: 4:47.
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0: 4:56.
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3: 5:01.
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0: Salud, amigo.
1: Gracias. Gracias.

0: 5 y 10 minutos.
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0: 5:19.
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0: 5 y 28 minutos.
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0: mis cantantes predilectas. Ángela Carrasco.
1: Bueno, ha habido un cambio muy importante en la imagen de Ángela Carrasco porque nos ha traído...
2: Pero hoy no traje aires, el negro, ¿eh?
1: Aires. Hoy no has traído el negro. Y yo creo que... Yo en cierto modo me alegro porque aunque me gusta mucho cómo canta lo caribeño, me encanta cuando se pone sensual. Y creo que es el caso de la canción que nos va a cantar esta noche, Ángela Carrasco.

0: 5:40.
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0: 5:48.
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4: Se busca. Su nombre, Jesús de Nazaret. Edad, 33 años. Origen judío, profesión carpintero. Se le acusa de predicar la verdad, de llamarse hijo de Dios y de enseñar a amar al prójimo como a sí mismo. 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

Camina plácido entre el ruido y la prisa y piensa en la paz que se puede encontrar en el silencio. En cuanto sea posible y sin rendirte, mantén buenas relaciones con todas las personas. Enuncia tu verdad de una manera serena y clara y escucha a los demás, incluso al torpe e ignorante. También ellos tienen su propia historia. Esquiva a las personas ruidosas y agresivas, ya que son un fastidio para el espíritu. Si te comparas con los demás, te volverás vano y amargado, pues siempre habrá personas más grandes y más pequeñas que tú.

0: Disfruta de tus éxitos lo mismo que de tus planes. Mantén el interés en tu propia carrera. Por humilde que sea, ella es un verdadero tesoro en el fortuito cambiar de los tiempos. Sé cauto en tus negocios, pues el mundo está lleno de engaños. Mas no dejes que esto te vuelva ciego para la virtud que existe. Hay muchas personas que se esfuerzan por alcanzar nobles ideales. La vida está llena de heroísmo. Sé sincero contigo mismo. En especial, no finjas el afecto y no seas cínico en el amor. Pues en medio de todas las arideces y desengaños, es perenne como la hierba. Acata dócilmente el consejo
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0: Abandonando con donaire las cosas de la juventud. Cultiva la firmeza del espíritu para que te protejan las adversidades repentinas. Muchos temores nacen de la fatiga y la soledad. Sobre una sana disciplina, sé benigno contigo mismo. Tú eres una criatura del universo. No menos que las plantas y las estrellas, tienes derecho a existir. Y sea que te resulte claro o no, indudablemente el universo marcha como debiera. Por eso debes estar en paz con Dios, cualquiera que sea tu idea de Él. Y sean cualesquiera tus trabajos y aspiraciones, conserva la paz con tu alma en la bulliciosa confusión de la vida. Aún con toda su farsa, penalidades y sueños fallidos, el mundo es todavía hermoso. Sé cauto, esfuérzate por ser feliz.

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